No estamos creyendo una fantasía, estamos creyendo la realidad de aquel que estuvo muerto pero vive hoy. Él venció a la muerte. Él venció a la muerte. Vamos, dilo una vez más.

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1: Tres principios bíblicos para poder enfrentar los problemas. ¿Sabes cómo? Con madurez y sabiduría. Amén. Con madurez y sabiduría. Y a veces uno tiende a pensar y decir, no, pero es que yo ya tengo 60 años, soy una persona súper madura. No. A veces la madurez no tiene que ver con los años que tengas de vida, porque yo he conocido personas de 50 años que parecen cabros de 15. Infantiles, niños, ¿sí o no? Entonces hoy día quiero que a través de estos principios de la palabra del Señor podamos aprender a cómo enfrentar los problemas, pero desde esta mirada, maduro y sabio. Amén. ¿Cuántos quieren escuchar esta palabra del Señor? Ya, pero sin enojarse. Amén. Ahora dile a la persona nuevamente que está al lado tuyo, dile, no te enojes, porque van a hablar de ti. Amén. Oh. Vamos a Santiago, al libro de Santiago, capítulo 2, versículo 2 al 5, por favor. Vamos al libro de Santiago. Le voy a invitar que vamos al libro de Santiago. Hoy día vamos a hacer como una masterclass, ¿ok? De principios bíblicos. Amén. Una masterclass en la cual vamos a aprender principios bíblicos. Amén. ¿Cuántos quieren aprender hoy día? ¿Cuántos vienen con un corazón dispuesto a aprender? ¿Cuántos pueden decir quiero más, Señor? Gracias por los cuatro que dijeron eso. Amén. Hoy día vamos a aprender de la palabra del Señor. Amén. Así que vamos, te invito a que busques Santiago, el libro de Santiago, capítulo 2. Santiago, los que tienen su Biblia, así como los románticos que tenemos Biblia en papel, está como al final, Santiago, capítulo 2, versículo 2 al 5. Si no tienes tu Biblia en tu dispositivo móvil, también la puedo obtener. Si no, está proyectado aquí. No está. Bueno, saludamos. Denme un aplauso a todos los que están en Iglesia en Línea. Dios bendiga a todos los que están conectados a Iglesia en Línea. Les bendecimos y le damos la bienvenida a Unción Fresca. Amén. Así que Dios bendiga a todos los que están en Iglesia en Línea, a todos los que están conectados, a todos los que por distintos motivos no pueden llegar o están fuera de Santiago o de Chile. Amén. Ya, buscaron Santiago capítulo 2, versículo 2 al 5. ¿Lo tienen? Le voy a dar lectura a la palabra del Señor en Santiago 2, del 2 al 5. Dice así: hermanos míos, tened por sumo gozo cuando os halléis en diversas pruebas, sabiendo que la prueba de vuestra fe produce paciencia. Diga paciencia. Mira lo que produce la prueba. Produce paciencia. ¿Cuántos de los que están acá en algún momento de su vida ora a Dios y le dice, Señor, dame paciencia? ¿Han orado así o no? Señor, dame paciencia. Ya, paréntesis, después sigo, paréntesis. Cuando tú oras así y le estás diciendo, Señor, dame paciencia, ¿sabe lo que le estás pidiendo a Dios? Dame pruebas, dame pruebas, dame pruebas. Por favor, Señor, dame pruebas. Porque dice la palabra del Señor que la prueba produce paciencia. Ay, pastor. Versículo 4. Mas tenga la paciencia su obra completa, para que seáis perfectos y cabales, sin que os falte cosa alguna. Y si alguno de vosotros tiene falta de sabiduría, pídala a Dios, el cual da a todos abundantemente y sin reproche le será dada. Mira lo que dice la palabra del Señor en el libro de Santiago. Mira, yo quiero invitarte que todos los que estamos acá, y yo creo que lo he dicho en reiteradas oportunidades, todos los que estamos acá, sin excepción, aquí no hay excepción, todos los que estamos acá tenemos que de una u otra manera enfrentar problemas, ¿cierto? Todo, aquí no hay excepción de personas, no hay, yo no he conocido ningún ser humano que pise esta tierra que me diga, yo nunca en mi vida no he tenido ningún problema. No, todos los que estamos acá, de una u otra manera tenemos que enfrentar problemas en nuestra vida, ¿cierto? Ya sean dificultades económicas, conflictos familiares, crisis matrimoniales, problemas laborales, enfermedades, pérdidas, son parte de la realidad de este mundo, ¿cierto? Vivimos en este mundo y en este mundo vamos a tener problemas, por más que tú quieras llevar la casa en paz, por más que tú quieras evitar cosas o querer tener todo así sincronizado en tu vida, la vida, esta vida, siempre te va a dar una u otra situación que te va a provocar un problema. Amén. Todos los que estamos acá, desde el pastor hacia abajo, por eso yo digo sin excepción. Acá uno tiende a pensar, ah, pastor, pero si voy mal a la iglesia. No, esto no es por cantidad de tiempo que venga a la iglesia, ni por años que lleve en la iglesia. Esto no es si tiene un cargo o no tiene un cargo en la iglesia. Todos, sin excepción, en algún momento vamos a tener que enfrentar algún problema. Algunos enfrentan problemas grandes, medianos, chicos, pero problema es problema igual te descompone, ¿sí o no? Sea el problema grande, sea el problema chico, igual te descompone y muchas veces te echa a perder todo el día. Entonces, como es inevitable que podamos tener problemas en la vida, estas dificultades que pasan en la vida, ahora, ¿cuál es la diferencia de esto? La diferencia entre una persona que cree en Dios y que no cree en Dios no es la ausencia de problemas, ¿ya? Porque los que estamos aquí en la iglesia, todos tenemos problemas, ¿cierto? Entonces, el ser cristiano o el asistir a una iglesia y comparando con una persona que no va a la iglesia, la diferencia no es la ausencia de problemas, sino que es la manera en cómo enfrentamos los problemas. ¿Amén? Entonces, tú puedes tener el mismo problema que tiene una persona que nunca viene a la iglesia, ¿sí o no? Tú puedes tener tu drama familiar igual que el que no viene a la iglesia, pero la diferencia entre esa persona y tú no es el problema, porque pueden tener el mismo problema, sino que es cómo lo enfrentamos. Amén. Eso marca la diferencia entre una persona que cree en Dios y no cree en Dios, en cómo enfrenta el problema. Bueno, así debería ser. Así debería ser, en cómo enfrentamos el problema. Amén. ¿Por qué? Porque el mundo, ¿cómo responde a los problemas? El mundo responde de forma desesperada. La gente que no viene a la iglesia se desespera, se enoja, empieza a sentir temor, se desanima y queda tirada ahí. Esa es la manera en la cual el mundo, que la gente que no conoce a Dios, enfrenta los problemas. Pero ¿qué nos dice Dios a nosotros? Que tu respuesta y mi respuesta frente al problema debe ser con fe, maduros y sabios. Mira, con fe, maduros. Esa es la manera. Diga conmigo, tengo que enfrentar mis problemas con fe, madurez y sabiduría. ¿Cuánto dicen amén a eso? Mira, la gente que no conoce a Cristo, la gente que no viene a la iglesia, se desespera, se enoja. Por eso yo digo muchas veces, no te conviene faltar tanto a la iglesia. ¿Sabe que antes teníamos un matrimonio? Que ella venía a la iglesia y él no. Él no venía a la iglesia, ella sí. Entonces cada vez que yo lo veía a él, me decía, pastor, yo la mando a la iglesia. Porque si no va a la iglesia, pastor, Entonces había un hombre que la mandaba a la iglesia, porque a él le convenía, me decía él. estoy relatando historias. Entonces miren, una persona que no viene a la iglesia, que no se congrega, una persona que no cree en Dios, una persona que no asiste a una iglesia, que no ha puesto su fe y su confianza en Dios, la manera en la cual enfrenta esos problemas es con desesperación, se enoja. Viste que el hombre no enojamos así como enojamos al tiro. Hasta enojado el papá. Uno se enoja, ¿cierto? Se enoja, se desespera, uno siente temor y se pone como ansioso. Pero hoy día Dios nos trajo a todos los que estamos acá, a todos, desde el pastor para abajo, para decirnos a cada uno de nosotros que tenemos que enfrentar el problema con fe, con madurez y con sabiduría. Mira, diga conmigo fe, diga conmigo eso, madurez y ya por lo menos estamos bien por el momento. Amén. ¿Cuántos de los que están acá muchas veces, mira, han escuchado que todas las cosas que nos pasan a nosotros tiene un propósito? ¿Cuánto han escuchado eso? Mira, cuando Santiago, porque este libro que escribe Santiago cuando le escribe a la iglesia, no le escribe a una iglesia que estaba cómoda, sin problemas, sino que le escribe a una iglesia que estaba pasando por momentos complejos, difíciles, persecuciones y un montón de cosas. Y cuando Santiago le escribe a la iglesia, no le escribe así como palabras diciéndole, chiquillos, ¿saben qué? Nunca más van a tener pruebas, nunca más van a tener problemas, sino que Santiago, en lugar de prometerles que los problemas iban a acabar, ¿qué es lo que hace Santiago? Le enseña que las pruebas tienen un propósito. Como pastor de Unción Fresca, yo no te puedo decir a ti, hermano, ahora que tú vienes a la iglesia, nunca más vas a tener problemas. Eso sería falso. Yo sería un mentiroso. Es más, hay algunos que dicen, pastor, desde que vengo a la iglesia, tengo más problemas que antes. Entonces, Santiago le dice a la iglesia en Jerusalén, le dice, mira, no van a tener menos problemas, van a tener problemas. Pero hoy Dios les va a enseñar a cómo enfrentar esos problemas y que entiendan que todo lo que ustedes pasan y viven tiene un propósito. Diga, ¿y cuál es el propósito? Pregunte, ¿cuál es el propósito? Sí, porque el pastor siempre aquí nos dicen, hoy tu problema tiene un propósito, el propósito me tiene hasta aquí con el propósito. Puro propósito. ¿Y sabes cuál es el propósito de cada cosa que te pasa? Lo vas a decir conmigo. Amén. Y fuerte y claro. Diga conmigo. Fortalecer mi fe. Ya, pero con ganas, pues si no, yo me voy para la casa nomás. Ya, diga conmigo. Fortalecer mi fe. Formar mi carácter. Y llevarme a depender con sabiduría de Dios. Ese es el propósito. Cada cosa que a ti te pase en la vida es porque Dios quiere fortalecer tu fe, moldear ese carácter, pero también para que aprendas a depender de Él. No de ti, no de las personas, sino que a depender de Dios. Amén. ¿Cuántas veces tú has orado de la siguiente manera? Señor, quítame el problema. ¿Cuánto han orado así? Ah, son todos espirituales aquí. Ya, ¿cuánto han orado así? ¿Cuánto han orado? Señor, quítame el problema. Ya no aguanto más. ¿Cuánto han orado así o no? Y de repente está la esposa orando. Señor, quítame el problema. porque si no te lo llevas, te lo mando. Y mientras tú oras así, cuando tú oras así, Señor, quítame el problema. ¿Sabes lo que Dios, yo creo que Dios nos está diciendo? Yo quiero enseñarte a enfrentarlo. Escucha, cada vez que tú oras así, Señor, quítame el problema, Dios, yo creo que del cielo te está diciendo, hey, quiero enseñarte a enfrentarlo. Ay, pastor. Porque una persona que aprende a enfrentar las dificultades con sabiduría no solo supera la crisis, sino que también crece espiritualmente. Imagínate que Dios te quitara todo así. Señor, quítame este problema. Listo, se va. Señor, quita, y se va. Y te quitara todo lo que tú le pides que te quite. Y no creceríamos. Seríamos como ese niño mimado, malcriado, que te hace pasar rabias. ¿Sí o no? Seríamos así, ¿o no? Como ese niño malcriado. Ah, como que todo lo que... ¡Ay, ay, el niño! ¡Ay, el niño! Seríamos así. Entonces no creceríamos. Si Dios te quitara todo, no crecerías. Por eso Dios hoy día te trajo acá para decirte, hey, yo no voy a quitarte el problema, te voy a ayudar a enfrentarlo. ¿Por qué? Porque Dios quiere no solamente que seas victorioso, sino que además crezcas y madures espiritualmente. Aleluya, aleluya. Por eso hoy día quiero compartir con ustedes estos tres principios, iglesia. Y vamos al tiro. Primer principio. Pero quiero hacerte la pregunta: ¿cuántos primero los que están acá quieren enfrentar las cosas con madurez y con sabiduría? ¿Tú quieres o no? ¿O quieres seguir así con puros problemas nomadito? Primer principio. ¿Y sabes cuál es el primer principio? Y escucha esto. Domina tus reacciones. Ese es el primer principio. Domina tus reacciones. No permitas que el problema controle tu manera de responder. Mira, primer principio. Domina tus reacciones. No permitas que el problema controle tu manera de responder. Santiago capítulo 1, versículo 19 y 20 dice: por esto, mis amados hermanos, Santiago 1, 19 y 20, por esto, mis amados hermanos, todo hombre sea pronto para oír, tardo para hablar, tardo para irarse, porque la ira del hombre no obra la justicia de Dios. ¿Qué pasa cuando tú y yo llegan los problemas? Lo primero que se pone a prueba, ¿sabes lo que es? Nuestro carácter. ¿Sí o no? Lo primero que aflora cuando llegan los problemas es tu carácter. Entonces, por eso el primer principio que Dios nos entrega hoy día para poder enfrentar las cosas con madurez y sabiduría es que tú le pidas al Espíritu Santo que te ayude a controlar tu reacción. Porque cuando estamos en situaciones complejas, difíciles, lo que aflora es nuestro carácter. Aleluya. Yo doy gracias a Dios porque aquí en Unción Fresca no hay hombres ni mujeres impulsivos. No lo hay. Podemos estar tranquilitos. podemos estar tranquilitas. Pero te pasa algo, ¡fum!, aflora el carácter. Y por esa impulsividad que tenemos nosotros, hemos encendido bosques. ¿Sí o no? Entonces mira cómo Dios nos ama tanto a nosotros, porque muchas veces cuando tú recibes una mala noticia, cuando discutes en el matrimonio, cuando discutes con tu pareja, ahí aflora ese carácter, esa impulsividad. Cuando sufres una traición o cuando vienen las crisis económicas, te enojas, te desesperas, viene el miedo. Por eso cuando Santiago escribe a la iglesia, Santiago le recuerda a todos esos hombres y esas mujeres que si han creído en Dios, tienen que ser maduros y no permitir que sus emociones gobiernen sus decisiones. El cristiano maduro aprende a reflexionar antes de actuar, a pensar antes de hablar y a buscar la dirección de Dios antes de responder. Mira, iglesia, ¿sabes qué? El problema no es tu mayor enemigo, sino que es nuestra reacción descontrolada. Si a veces tu enemigo muchas veces no es tu problema. Hey, tu enemigo no es tu esposa, tu enemigo no es tu esposo, ni tus hijos, ni esa persona que... A veces tu enemigo y tu mayor enemigo son tus reacciones impulsivas y descontroladas que tenemos. Dice la palabra del Señor, miren, en Eclesiastés 10:1, mira lo que dice en Eclesiastés 10:1: las moscas muertas hacen herer y dar mal olor al perfume del perfumista, hace una pequeña locura al que es estimado como sabio y honorable. Mira lo que provoca una pequeña locura, una reacción, una impulsividad, echa a perder todo. Podemos estar súper bien en la casa, podemos estar pasándolo súper bien, podemos estar viviendo tiempo contento, alegre. ¿Pasó algo? ¿Sucedió algo? Una chispita, ¡pum! Y reaccionaste impulsivamente. Aleluya. Proverbios 14:17 dice, escucha esto, Proverbios 14:17: el que fácilmente se enoja hará locuras, y el hombre perverso será aborrecido. Aleluya. Muchas veces tomamos decisiones en ese impulsividad, en esa reacción, y a veces lamentamos las consecuencias de nuestras emociones. ¿Has escuchado algo que se llama dominio propio? ¿Han escuchado eso? Dominio propio, que es una de las cosas que Dios nos entrega. Dice que Dios no nos ha dado espíritu de cobardía, sino que Dios nos ha dado espíritu de poder, de autoridad y de dominio propio. Y saben ustedes que el dominio propio, iglesia, es una evidencia de la madurez espiritual. No significa que no vamos a sentir dolor, ni enojo, ni tristeza, sino que con la ayuda de Dios, con ese dominio propio, vamos a decidir no ser gobernados por nuestro comportamiento. Aleluya. Primer principio: controla tus reacciones. Controla tus reacciones. No permitas que el problema controle tu manera de actuar, de responder. ¿Cuántos de los que estamos acá muchas veces respondemos mal? Decimos una mala palabra. Después que decimos, ¡ay, la embarré! ¿Por qué lo dije? ¿Por qué hice esto? ¿Por qué actué de esta manera? Por eso el gran enemigo tuyo y mío son la reacción incontrolada, impulsiva que muchas veces tenemos. Ese es uno de los grandes enemigos que tú y yo tenemos. Por eso pídele al Espíritu Santo que te dé ese dominio propio, que te dé esa capacidad para controlarte, para pensar las cosas, para no llegar y hablar, para no llegar. Dice el hombre, dice que tiene que ser tardo para hablar, ¿sí o no? Rápido para oír. Por algo Dios te puso dos oídos y una boca. Mira, si Dios te puso dos oídos y una boca, es para que escuches más de lo que hables. Pero aquí parece que hay algunos que tienen un cuarto de oído y como cuatro bocas. Aleluya. Entonces, hermano, mira lo que nos está diciendo el Señor hoy día. Domina tu reacción. Pastor, que no puedo, pero tienes al Espíritu Santo que te da dominio propio. ¿Para qué? Para poder controlar eso. Tienes el Espíritu Santo que te puede dirigir, te puede direccionar. Tienes esa garantía de que el Espíritu Santo te frena, te para, te

componen a todo en la casa. Y cuando llegas contento, quieren que todos estén contentos. ¿Sí o no? Dios te ha llamado a ti, hombre, mujer, para que tu vida no la controle ni el problema, ni tu reacción, ni tu impulsividad, ni tu circunstancia, sino que tu vida tiene que estar direccionada y dirigida por el Espíritu Santo. Porque si mi vida es dirigida por el Espíritu Santo, siempre todo lo que yo pueda experimentar va a traer paz, gozo y tranquilidad a mi casa. Lo demás va a traer solamente situaciones desagradables. Aleluya. Por eso hoy día Dios nos está llamando a todos nosotros. Hey, esta palabra es para mí, esta palabra es para ti, para todos nosotros. ¿Por qué? Porque todos los que estamos en este lugar somos impulsivos. Todos. Del solo hecho que corre sangre por tus venas, era impulsivo. Entonces mira lo que Dios nos está diciendo hoy día a nosotros. Como Dios sabe que somos impulsivos y que reaccionamos así, a la primera, que me digan algo. No, si conmigo no vienen, si que se cree. Como Dios sabe que somos así, entonces Dios nos trae hoy día para decir, hey, deja que el Espíritu Santo te dé ese dominio propio, lo fortalezca en ti, porque ya lo tienes. Que lo fortalezca, ¿para qué? Para que reacciones de manera correcta. Amén. Amén. Aleluya. Ah, parece que le fue mal. Primer principio entonces, controla. Controla. Segundo principio, concéntrate en lo que sí puedes resolver. Mira, concéntrate en lo que sí puedes resolver y pon manos en la mano de Dios lo que no puedes controlar. Mira, segundo principio, concéntrate en lo que sí puedes hacer y deja en la mano de Dios lo que no puedes controlar. A veces nosotros hacemos la inversa. Queremos controlar lo incontrolable y a Dios le entregamos como las cosas simples. Entonces, si tú quieres enfrentar las cosas con madurez y sabiduría, hay cosas que sí puedes hacer y hay cosas que no puedes hacer. Dice la palabra del Señor en Filipenses 4, del 6 al 7, dice, Filipenses 4, del 6 al 7, dice, por nada estéis afanosos, sino sean conocidas vuestras peticiones delante de Dios en toda oración y ruego con acción de gracias, y la paz de Dios, que sobrepasa todo entendimiento, guardará vuestros corazones y vuestros pensamientos en Cristo Jesús. Aleluya. ¿Sabe lo que provoca mayor ansiedad en tu vida? No es el problema en sí. Lo que provoca mayor ansiedad en tu vida no es el problema en sí, sino que lo que te provoca más ansiedad en tu vida es cuando tú quieres controlar lo que está fuera de tu alcance. Y aquí hay varios, y aquí hay varias, que insisten en querer controlar lo que no está a su alcance. Y eso es lo que provoca más ansiedad. Y por eso andas nervioso, por eso andas estresado, por eso no se te puede decir nada, por eso andas chispita, por eso cualquier cosa te molesta, por eso andas con una cara de limón todo el día. ¿Por qué? Porque insistes en querer controlar lo que no está a tu alcance.

lo que no está a tu alcance. Mira a la persona que está al lado tuyo. Y hazla así, mira. Eso es lo que provoca más ansiedad en ti. Si muchas veces no es el problema en sí, lo que provoca más ansiedad en tu vida es querer controlar lo que tú no puedes controlar e insistes en querer hacer lo que Dios tiene que hacer. Aleluya. Aleluya. La palabra de Dios nos enseña que en lugar de ser consumidos por la preocupación, llevemos nuestras cargas al Señor en oración. Y cuando yo te digo echa sobre él tus cargas, no te estoy diciendo crúzate de brazos y espera. No te estoy diciendo eso. No te estoy diciendo que cruces los brazos y que esto se resuelva solo, sino que reconoce que tú y yo dependemos de Dios, que únicamente dependemos de Él. Mira, cuando tú tratas de controlar lo incontrolable, lo único que terminas es agotándote. Por eso de repente vemos a tantas mujeres agotadas, hombres agotados, porque insisten en controlar lo incontrolable. Y lo único que haces es agotarte, terminar agotado. Diga conmigo, pero cuando hago mi parte, cuando hago mi parte y dejo el resto en la mano de Dios, voy a experimentar paz, esa paz que sobrepasa todo entendimiento. ¿Cuándo? Cuando le entreguemos lo incontrolable a Dios. Cuando deje de querer controlarlo todo. Dice la palabra en Filipenses capítulo 4, lo leíamos recién: por nada estés afanosos, por nada. Todas las cosas tienen que ser conocidas delante de Dios. ¿Cómo? Con oración y ruego, con acción de gracia. Y ahí, cuando haga ese ejercicio, la paz de Dios que sobrepasa todo entendimiento guardará tu corazón, guardará tu pensamiento en Cristo Jesús. Mira, cuando tengamos que enfrentar un problema, hácete estas dos preguntas. ¿Sabes cuáles son las dos preguntas que tienes que hacerte cuando enfrentes un problema? ¿Qué es lo que sí puedo hacer hoy? Y cuando tú digas, esto es lo que sí puedo hacer, sé negligente, hazlo rápido. Pero también hácete la pregunta, ¿qué es lo que yo no puedo controlar? Y eso que tú no puedes controlar es lo que tienes que entregarle a Dios. Y así vamos a poder enfrentar el problema con madurez y sabiduría. Aleluya. Hay cosas que puedes hacer, iglesia. Hay cosas que tú puedes resolver, pero hay cosas que tú no puedes controlar. Muchas veces tú insistes en querer cambiar a tu esposo y tú no fuiste capaz ni siquiera de cambiar tú, y vas a querer cambiar la vida del otro. Insistes en involucrarte en cosas donde tú no tienes la capacidad. Insiste en meterte en cosas. ¡Ey! Despéjate un poco. Hace un tiempo atrás yo predicaba y decía, muchas veces nosotros estamos cargados, pero a veces estamos sobrecargados. Escucha. Y Dios no te llamó para que estés sobrecargado. Dios te llamó, sí, echa sobre ti tu cruz y todo, sígueme. Pero es tu cruz, tu carga. No te sobrecargues de cosas. ¿Quieres solucionar el problema a esto y te metes acá y solucionar el drama a todos? ¿Y qué estás haciendo? Querer controlar lo incontrolable, y eso te agota. Yo no sé cuántas personas hay aquí así, que como que quieren controlar todo
y que todo funcione así como relojito, todos los detalles.

0: y después viene alguien y te desordena todo. Estuviste perdiendo no sé cuánto tiempo del día tratando de controlar una situación, viene otra, ¡pum!, te desarma todo. Y desaprovechaste tiempo precioso, hermoso, de poder reír, disfrutar, pasarlo bien, por lo menos viendo, no sé, una serie de Netflix. Me puse pecador. Pero algo, disfruta. No seas de esas personas que quieren controlar todo, hasta lo incontrolable. Mira lo que te dice Dios hoy día a ti, hoy día. Cuando tú eres de esas personas que quiere controlar lo incontrolable, lo único que vas a hacer es terminar agotada, agotado. Deja que Dios haga su parte y tú haz la tuya. Yo y tú somos llamados para hacer lo posible. Dios hace lo imposible. Aleluya. Aleluya. Wow. Bueno, el que no le gusta esta predicación puede pararse nomás y puede. Ah. Mire, la hija del pastor ya se fue. No le gustó. Diga conmigo, primer principio, tengo que dominar mi reacción. No tengo que permitir que el problema controle mi manera de responder. Amén. Diga conmigo, segundo principio, tengo que concentrarme. Tengo que concentrarme en lo que sí puedo resolver y poner en la mano de Dios lo que no puedo controlar. Wow. Mira, hay cosas tuyas y cosas de Dios. Si tu esposo o tu esposa anda mañosa, mejor arranca. Un soldado sirve para otra guerra. Si tu esposa, tu esposo anda malena, ora. Escucha esto. Porque por más que llores para que él o ella cambie, lo único que vas a terminar es con el ojo hinchado. Pastor, he llorado toda la semana. No sé qué hacer, pastor. ¿Y qué más ha hecho? No, lloro. ¿Pero qué más? No, lo veo y lloro. Y dije, hermana, ¿pero oraste? No, es que no puedo, lloro. Y muchas veces pensamos, no sé si a ti te ha pasado, que como con esa actitud así como de pena, como que pensamos que todo va a cambiar en la casa, ¿no? Como que los hijos van a empezar a hacer cosas que nunca hicieron. ¿Sí o no? Y nos sentamos así como con cara de pena, así como pensando así como que, ¡ay, la mamá está enferma, la mamá está mal! Movámonos, hagamos el aseo, anda, cocina tú. Dile al papá que llegue contento, que traiga una flor, hagamos algo. ¿Y tú? Ay, lloro. Mira, escucha. Me tampoco le gustó. Hay cosas que tú puedes controlar, sí. Pero lo incontrolable, lo que se te escapó de las manos, cuando el problema familiar se te escapó, tu relación se escapó, cuando la crisis se escapó, y ahí tú dices, Señor, yo voy a hacer mi parte, pero tú vas a hacer lo imposible. imposible. Y te lo entrego a ti. Ya no voy a ser de esas personas que quiera controlarlo todo, manejar todo, porque lo único que voy a conseguir es seguir agotándome. Yo voy a hacer lo que puedo hacer y tú harás lo que yo no puedo controlar. ¿Cuántos dicen amén a eso? Aleluya. Y por último, tercer principio, yo dije que eran tres. Yo pensaba que aquí a la mitad, a este ya iba a tener como media iglesia acá. Pero son de aguanto ustedes. Diga conmigo, tercer principio. Y pónganme atención a esto, porque esto es algo que nos pasa a todos nosotros. Diga conmigo, no voy a permitir. Hermanos, con esas ganas, vamos con, si no están los, ya sé que vienen gastados. Oye, ayer andábamos a dónde y parecía Navidad esta cuestión. Vi un papá salir con un auto así, de esos que se manejan a control remoto así. Yo dije, bueno, es agosto, estamos en diciembre acá. Era locura el día del niño. Yo, gracias a Dios, que ya los míos están grandes. Pero la pastora igual le tenía un corazón, no, un globito con unos chocolates. Ya, diga conmigo, no voy a permitir. Ya, pero mira, ahora lo vamos a hacer como una declaración de guerra, ¿ya? Así como de guerra, ¿ya? De guerra, ya. Diga conmigo, no voy a permitir que Satanás use el problema para distorsionar la realidad. Mira, ¿por qué? Porque muchas veces Satanás es muy astuto para distorsionar las cosas. Por eso yo no sé si ustedes han escuchado decir cuando alguien dice, ¿para qué te ahoga en un vaso de agua? ¿Sí o no? Es más, muchas veces no ahogamos en un vaso de agua, ¿sí o no? ¿Por qué? Porque Satanás es especialista en distorsionar la realidad para que tú y yo nos enfoquemos en mirar el problema más que aquel que puede solucionar el problema. Y a veces estamos todo el día centrados en el problema, comemos del problema, dormimos con el problema, nos levantamos con el problema, nos vamos a bañar con el problema, vamos a trabajar con el problema, todo el tiempo pensando en el problema, y nos desenfocamos de mirar a aquel que puede solucionar el problema. Mire lo que dice en 2 Corintios capítulo 4, versículos 7 al 9. Ya voy terminando. 2 Corintios 4, 7 al 9 dice: pero tenemos este tesoro en vasos de barro para que la excelencia del poder sea de Dios y no de nosotros. Que estamos atribulados en todo, mas no angustiados; en apuros, mas no desesperados; perseguidos, mas no desamparados; derribados, pero no destruidos. Aleluya. ¿Saben ustedes que cuando tú y yo enfrentamos un problema, ese problema te trae dos batallas? ¿Y sabes cuáles son las dos batallas que te trae el problema? Una, porque tienes que pelear contra la circunstancia, con lo que realmente estás pasando. Pero la otra batalla es la más fuerte, porque es la batalla que es lo que está pasando aquí en tu mente. Entonces, frente a un problema, hay dos batallas que tenemos que lidiar. Una es la circunstancia, tratar de resolver o enfrentar la circunstancia. Pero otra batalla, que es la más fuerte, es las cosas que van pasando aquí en tu mente. La batalla más peligrosa es la que tú y yo peleamos en nuestra mente. ¿Por qué? Porque la estrategia del enemigo, la estrategia de Satanás, es hacernos creer una mentira hasta el punto que la aceptamos como una realidad. Mira, tu matrimonio está mal. ¿Hay algún matrimonio acá que nunca ha tenido un problema, así como un sí y un no? Que todo, o sea, yo digo para ir a vivirme con, para ir a vivir con ustedes, pero no sé. Pero todos los que estamos acá hemos tenido sus sí, sus no, hemos tenido sus problemas matrimoniales, todos los que estamos acá, todos, todos. ¿Qué es lo que hace el enemigo? Y escucha esto. A veces pasamos por etapas. Todo matrimonio pasa por momentos, ¿sí o no? A veces estamos super happy, a veces estamos menos con tiranteses, a veces estamos como bien cerca y a veces un poquito distanciado. A veces nos entendemos en todo, pero a veces no nos entendemos en nada. ¿Sí o no? Así es el matrimonio, ¿no? Todos los que hemos estado por matrimonio sabemos que es así. Entonces, miren, ¿qué es lo que hace el enemigo? El enemigo distorsiona la realidad. A veces una situación más o menos así que se puede solucionar, el enemigo, ¿qué es lo que dice? Tu matrimonio no tiene solución. ¿Y qué es lo que hace el enemigo? Trata de que esa mentira la creamos a tal punto que nos hace pensar que es así. Tu problema económico, no, estás terrible mal, ya no hay solución. Tu crisis, no, tu crisis ya. No, si la embarraste, Dios está súper enojado contigo. Está súper decepcionado Dios contigo. No, pero sí. ¿Qué te pasó, David? Llegó Spider-Man. ¿Ves cómo Dios distorsiona la realidad, Satanás? Esa es una realidad distorsionada, ¿no? No es Spider-Man, por si acaso. No, no es Spider-Man. No es Tom Holland. No es Tom Holland, ¿ok? Pero miren, hermanos, cuando tú y yo tenemos que enfrentar una crisis económica, ¿qué es lo que dice Satanás? Dios ya no te va a proveer. Arréglatela tú. Cuando tenemos que enfrentar, por ejemplo, un conflicto familiar, una situación familiar, Satanás nos hace pensar esto: tu hogar ya no va a ser el mismo. Tu hogar ya no va a volver a ser el mismo. ¿Sí o no? ¿Cuántas veces hemos dicho: no, yo creo que mi matrimonio ya no va a volver a ser el mismo? No, ya se perdió el encanto, ya se perdió la chispeza. No, ya no hay brillo en el matrimonio. Y empezamos, escucha. Y yo pregunto, ¿por qué no? Porque estamos pasando por problemas, pastor. No nos estamos entendiendo con mi esposo. Pastor, no nos estamos entendiendo con mi esposa. Vamos como parece, pastor, que vamos como en dos corrientes. Entonces Satanás, ¿qué es lo que hace? Empieza a decir: solución, ya esta cuestión no da para más. Y tú empiezas a creer esa realidad distorsionada. Siento que cuando nos unimos, hicimos un compromiso no con el hombre, sino que con Dios. Y le dijimos: Dios, en las buenas y en las malas, en tiempo de salud y de enfermedad, tiempo de abundancia y en escasez. Entonces Satanás siempre trata de distorsionar la realidad. Cuando fallamos, cuando cometemos un error, cuando pecamos, cuando nos equivocamos, Satanás nos hace sentir como la peor persona del mundo. No, ya la embarraste, ya no, eso Dios no te lo va a perdonar. Y lo que hace Satanás es distorsionar la realidad. Por eso hoy día Dios nos trae acá hoy día para que tú te levantes en el nombre de Jesús y no sigas permitiendo que Satanás distorsione tu realidad. Aleluya. Cuando leíamos acá el libro de Corintios, Pablo no negó las dificultades que estaba viviendo. Pablo reconoce su tribulación, su problema, reconoce su persecución, reconoce su angustia, Pablo reconoce sus caídas, pero él también sabía que ninguna de esas circunstancias significaba que Dios lo había abandonado. Por eso Pablo me encanta cuando dice: estamos atribulados, pero no angustiados. Estamos en apuros, pero no desesperados. Somos perseguidos, pero no desamparados. Somos derribados, pero no destruidos. Aleluya. Pablo estaba describiendo cómo se sentía, pero con una fe declaraba que Dios no lo había dejado. Cada uno de nosotros tenemos que comprender que los problemas sí alteran las circunstancias. Todo problema altera el orden de la casa, todo problema altera la paz, la tranquilidad, pero no cambian las promesas y ni el amor de Dios para ti. Los problemas pueden alterar. Mira, los problemas pueden alterar tu circunstancia, tu casa, el diario vivir. Los problemas pueden alterar. Te descomponen un poco, pero no alteran las promesas ni el amor que Dios tiene para ti. Dios te sigue amando. Aleluya. Cierra tus ojos unos segundos ahí donde tú estás. Cierra tus ojos. Te quiero invitar que cierres tus ojos unos segundos. Cierra tus ojos. Quiero invitar a todos los que están acá escuchando esa palabra que puedan cerrar sus ojos. Mira, cuando estamos pasando por la crisis de la vida, hoy día Dios te dice: no creas en las mentiras del enemigo. Satanás constantemente te va a decir: Dios te abandonó, nunca vas a salir de esto, todo está perdido, no hay esperanza, no vale la pena seguir luchando, tu matrimonio ya no tiene solución. No creas esas mentiras, porque Dios nunca abandona a sus hijos. ¿Saben ustedes, iglesia, que hay un salmo que me encanta? Y es el Salmo 37:25. ¿Y saben lo que dice el Salmo 37:25? Dice: joven fui y he envejecido, y no he visto justo desamparado, ni su descendencia que mendigue pan. ¿Saben que me encanta este salmo? El salmista dijo: fui joven y ahora estoy viejo. He recorrido una vida, he visto tantas cosas, he pasado por tantas temporadas, pero en toda mi vida, buena y mala, en las cosas buenas y en las cosas malas que he hecho, en mis aciertos y en mis desaciertos, en toda mi vida, desde que fui joven hasta ahora que soy viejo, nunca he visto a un hombre y a una mujer que busque a Dios y que esté desamparado. Y tampoco nunca he visto que la descendencia de ese hombre y esa mujer que buscan a Dios mendigue el pan. Aleluya. Iglesia, yo quiero que entiendas esto hoy día. Cada vez que tú vienes a la casa de Dios, cada vez que tú buscas del rostro de Dios, cada vez que tú buscas a tu manera, tal vez con tus deficiencias, con tus errores, con tus incapacidades, pero cada vez que tu corazón se conecta con el corazón de Dios y buscas de Él, lo que estás haciendo es trayendo bendición, no solamente a tu vida, sino que a tu casa. El gran problema, iglesia, que tenemos nosotros, no es el problema muchas veces en sí, es que muchas veces no lo enfrentamos con madurez y sabiduría. Y es por eso que muchas veces, en vez de solucionar el problema, sumamos aún más cosas. Mira, cierra tus ojos, por favor. Porque después de meditar en la palabra de Dios, podemos comprender que el problema más grande de nuestra vida no siempre es la crisis que estamos enfrentando, sino la manera en que decidimos responder a ella. Aleluya. Las pruebas no llegan para destruirte, iglesia. Ninguna prueba que Dios permite es para destruirte, sino para formar el carácter de Cristo en tu vida. Iglesia, escucha esto. Dios no desperdicia ninguna lágrima, ninguna lucha, ni ninguna dificultad. Dios la desperdicia. Él puede usar hasta los momentos más dolorosos para hacernos más fuertes, más maduros y más dependientes de Él. Mira, quizás hoy estás enfrentando una batalla que parece demasiado grande. Tal vez has pensado que ya no puedes seguir adelante. Aleluya. Las circunstancias cambian, iglesia. Las personas cambian. Las emociones cambian. Pero Dios siempre permanece fiel. Si hoy decides enfrentar tus problemas con fe, con madurez y con sabiduría, esa sabiduría que viene del cielo, que viene de lo alto, descubrirás que aquello que parecía el final puede convertirse en el comienzo de una nueva etapa de crecimiento espiritual para tu vida. Tal vez hay algunos de los que están acá que lo que están viviendo dicen: ya esto es el final, y aquí se acabó todo. Pero hoy día Dios te está diciendo: eso puede convertirse en el comienzo de algo nuevo, algo maravilloso que Dios está provocando en ti. Iglesia, hoy día Dios te está entregando principios para enfrentar, no para arrancar, no para dejarlo ahí que duerma el problema, no, sino para enfrentar la circunstancia. Hoy día Dios te dice: domina tu reacción. No permitas que el problema controle tu manera de responder. Hoy día Dios te trajo para decirte: concéntrate en lo que sí puedes resolver y deja en las manos de Dios lo que no puedes controlar. Y hoy día Dios te trajo a su casa para decirte: no permitas que Satanás use el problema para distorsionar tu realidad. Yo te quiero invitar que te pongas de pie, por favor.
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La Biblia dice que Él pelea por su pueblo. Él pelea por ti esta noche. Di esta frase con nosotros.

están mirando al cielo. Porque este mismo Jesús que han visto, que ascendió, Él va a volver otra vez. Él va a regresar otra vez. Y esta vez no volverá montado en un pollino. No volverá montado en un asno.

Así es que conmigo, levanta tus ojos y di: Señor, anhelo tu venida gloriosa. No soy como algunos que tienen tu promesa por tardanza y que se desaniman o se desesperan. Yo confío en tu promesa y sé que tú volverás. Vamos, Señor.

Levanta las manos al cielo conmigo y repite: Señor, levanto mis manos, aunque no tenga fuerzas, aunque tenga mis problemas. Confiésalo con tus labios. Todo el mundo cantando conmigo.

Vamos, si Dios te ha liberado, si Dios te ha hecho libre, levanta tu voz, levanta tus manos y declara.

5. Rebosa mi corazón, palabra buena. Dirijo al rey mi canto. Mi lengua es pluma de escribiente muy ligero. Eres el más hermoso de los hijos de los hombres. La gracia se derramó en tus labios. Por tanto, Dios te ha bendecido para siempre. 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

donde estás, ofrécele tus manos al Señor. Levanta tus manos, ofrécele tu corazón, toda tu vida. Ríndela a sus pies. Nos rendimos a ti, Jesús.

¿Cuántos son libres para saltar? ¿Cuántos son libres para levantar sus manos?

Vamos, si Dios te ha liberado, si Dios te ha hecho libre, levanta tu voz, levanta tus manos y declara el poder, la autoridad del reino de los cielos sobre tu vida. ¿Dónde está la gente libre?

Ofrécele tus manos al Señor. Levanta tus manos, ofrécele tu corazón, toda tu vida. Ríndela a sus pies. Nos rendimos a ti, Jesús.

muchos se gozan en la presencia del Señor. Esta noche declaramos que hemos sido redimidos. Muchas veces vivimos en condenación, pero la palabra dice que ya no hay más condenación para los que están en Cristo. Mira lo que dice Isaías 43, más ahora, así dice el Señor tu Creador. No temas, repito, no temas, porque yo te he